0: Y ahora en Cadena 100, Javi Nieves.
1: Buenos días, Javi Nieves.
0: Mara Mate.
2: Buenos días, Mara Mate.
0: Estás escuchando Javi y Mar.
2: ¿Eh? ¿Pero tú qué haces aquí?
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3: Que ya han pasado las 7 de la mañana. Buenos días, despiértate. ¿Qué tal estás? Nosotros flipando. Flipando y expectantes, porque Madrid, España, ahora mismo es el centro del mundo. Tenemos a Bad Bunny, que se ha quedado a vivir con nosotros. El Papa León XIV está a 3 horas, a poco más de 3 horas de llegar a Madrid. Ya sabes que va a estar en Madrid, que va a estar en Canarias, que va a estar en Barcelona. Y ya empieza el Mundial y nos lo vamos a llevar. Si es que los españoles, ¿cómo somos los españoles? ¿Cómo somos los españoles? Pues somos de disfrutar, de acoger, de recibir a la gente. Y además, ¿cómo es el sábado? ¿Eh? ¿No es o no es el mejor día de la semana? Venga, que arrancamos con Dua Lipa, Houdini, en Cadena 100.

0: Houdini, Dua Lipa, estás en Cadena 100, esto es Javi y Mar de Finde, yo soy Jimeno, y si a estas horas estás despierto es muy probable que te haya tocado currar, y por eso eres nuestro héroe del sábado.
1: Ya están ahí, héroes del sábado.
0: Entras en nuestro club, en el club de héroes y heroínas del sábado, que se esfuerzan un montón por levantarse a estas horas, que tienen poca vida social los viernes, porque claro, el sábado hay que madrugar, aunque sí que es verdad, y esto hay que decirlo, que cuando llega el veranito, cuando llega el calor, negociamos un poquito ya las noches de los viernes y nos la jugamos un poquito a dormir menos el sábado. Héroes Pedro de Madrid. Pobrecico mío, es socorrista en una piscina comunitaria de Madrid y digo pobrecico mío porque se aburre muchísimo. Dice que él trabaja para la típica urbanización en la que no baja ni el tato y que está por ahogar él mismo a un vecino para tener algo de trabajo. Ojo a Silvia Pellón de Cádiz, me encanta lo que me cuenta. Ella ahora mismo es una heroína, además con mucha razón, porque se dedica a vender toldos. Entonces imagínate el trabajazo que tiene en Cádiz a estas fechas. Dice, cuenta, que me hace muchísima gracia, que entre que tiene el acento gaditano, y que muchas veces llama y dice, oye, que soy Silvia, la de los tordos. Que claro, pues la gente se lo toma a guasa. Reyes, buenos días.
2: Buenos días, Javi, ¿qué tal? Jimeno, perdón,
0: ojalá,
2: ¿qué tal?
0: Ojalá fuera yo Javi.
2: Verdad, que estuviera él trabajando y tú
0: ojalá
2: no.
0: Ojalá fuera Javi, tuviera su presencia, su voz, su saber estar, su...
2: Bueno,
0: su...
2: Bueno,
0: ay, madre mía.
2: Vamos a hablar de trabajo, sobre
0: bueno,
2: todo.
0: Bueno, hablemos de trabajo, Reyes. Trabajas en urgencias, ¿no?
2: Trabajo en el escáner de urgencias, sí, de un hospital. Sí.
0: Bueno,
2: pero bueno, he trabajado en rayos también, sí.
0: Me han contado tantas cosas. La mujer que fue al hospital porque le dolía la tripa, ¿no?
2: Pues fue una señora que venía con un dolor abdominal horrible, venía malísima. Y le hago una radiografía, digo, pero mujer, ¿qué le pasó? Y me dice, nada, hija, es que yo estaba muy bien hasta ayer, pero esta mañana que tenía una prueba de estómago para hacerme, me ponía en la preparación que podía tomarme 102 galletas mojadas en medio vaso de leche si tenía mucha hambre.
0: ¿Cómo que
2: y digo, pero ¿cómo va a poner 102 galletas? Te lo prometo. Digo, por favor, déjeme el papel. Me pongo a mirar el papel y digo, a ver, mujer, 102 galletas, no, una o dos galletas mojadas en medio vaso de leche.
0: Es que parece luego, de chiste, o sea, es increíble, pobrecita, ¿eh?
2: Bueno, y la puntilla la puso el celador, que dijo, ¿y cómo se las apañó para mojarlas en medio vaso de leche?
0: Ya ves, pero ¿y cómo sí. ¿Y cuántas consiguió comerse?
2: No sé, me dijo, yo no pude con todas, ¿eh? Yo no pude con todas,
0: normal,
2: y menos mal. Mira, yo aquel día, y claro, tienes que poner cara de palo y decir, madre mía, pobre mujer, pero yo por dentro estaba, digo...
0: Ya ves. ¿Eh? Bueno, que te deseo el mejor sábado del mundo. Un besazo enorme.
3: Muchas gracias, buen día.
0: Venga, chao.

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1: If I were a boy, Beyoncé, estás en Cadena 100, esto es Javi y Mar de Finde. Yo soy Jimeno y la artista que viene a continuación, bueno, va a ser una de las artistas confirmadas, una de las voces que va a salir en Toy Story 5, que va a tener un elenco de artistas que parece esto la Super Bowl. En nada la escuchamos. 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

0: Night, Taylor Swift, estás en Cadena 100, esto es Javi y Mar de Finde. Yo soy Jimeno y perfectamente, el sábado es un día increíble para que te relajes, para que te olvides de todo, aunque vamos a ver, en Buenos Días Javi y Mar hemos hablado que esto de relajarse pues es muy particular, cada uno lo hace de una manera. Como Iciar, escucha.
1: Mi manera favorita de relajarme y extraña a la par es ponerme documentales sobre crímenes imperfectos.
2: Anda, claro, como tú estás segura, ya sabes que a ti no te está pasando nada.
1: ¿No? No son tan fuertes, claro, sí. Relajantes.
3: O sea que el true crime este, ¿no? Es lo que te gusta.
1: Correcto.
3: Bueno, o sea, ver las desgracias ajenas, Mag.
2: Hombre, cuando estás en el sofá, te sabe el doble de buenos. Eso está clarísimo. Bueno, dice, por ejemplo, María Salinas, que ella se relaja muchísimo, ojo con esto, pasándose los bastoncillos de los oídos, que esto le da mucho gustete, se relaja. Sí.
3: Hay que tener mucho cuidado
2: con esto,
3: Porque eso es como apretarse las cuencas de los ojos, que tampoco es.
2: En lugar de ir para afuera, que es lo que tiene que ser, tú lo empujas para adentro.
3: Eso es verdad.
2: Hay que tener cuidado.
3: No oyes. Araceli, buenos días.
2: Bueno, tu manera peculiar de relajarte, ¿cuál es? Cuéntanos.
4: Pues a mí me relaja un montón limpiar chipirones.
2: Anda, ojo, qué suerte para tu familia.
4: Bueno, para mi familia no sé, pero para los pescaderos y pescaderas cuando voy, alucinan.
3: ¿Pero por qué el chipirón y no el, no sé, pues una sepia, por ejemplo?
4: La sepia no me gusta, ni gusta en casa, con lo cual es raro, claro, que se traiga.
3: Sí.
4: Y los chipirones, pues es que no sé, me relaja un montón ahí eso, el modo de stripe, modo gore.
2: Sí. Mira, pues podías haber sido una perfecta cirujana, Claro que sí.
0: 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Mira, para relajarte, qué mejor que Ed Sheeran y Shape of You.

0: fluya, que fluya. Algo tú, Shakira, Bel, estás en Cadena 100. Esto es Javi y Mar de Finde. Yo soy Jimeno y llega el momento de participar en Charangando. Fran, buenos días. Fran, ¿qué tal estás?
1: Pues mira, aquí estamos, currando un poco.
0: Estás currando, te ha tocado, claro. Bueno, normal.
1: Sí.
0: Bueno, pues mira.
1: Me ha tocado.
0: Bueno, no pasa nada, hombre. Aquí estamos los buenos, aquí estamos los héroes del sábado, levantando este país. Y por estar despierto, mira, te puedes llevar un altavoz de Cadena 100, que ya te digo que mola un montón.
1: Vale, venga, vamos a ello.
0: Estás de acuerdo, ¿verdad?
1: Estoy de acuerdo.
0: Simplemente tienes que intentar adivinar ¿qué canción está tocando la charanga?
1: Venga, vale.
0: ¡Vamos allá!

0: Νεφίλ.
1: Ωστρας. Μα πήγα.
2: Να σπίζω νάδα.
1: Nada, yo creo que no. Al principio me ha sonado un poco, pero no he terminado de cogerla.
2: ¿A qué te ha sonado? Es un señor que lo tenemos aquí puesto por el ayuntamiento ya que no hay manera de echarlo.
1: Oh, no me sale ahora mismo, ¿eh?
2: Bad Bunny, debí tirar más fotos.
1: Debí tirar más fotos, tienes razón.
2: Lo siento un montón.
1: Bueno, no pasa nada.
2: Bueno, Fran, vuelve a intentarlo cuando quieras, ¿de acuerdo?
1: Venga, muchas gracias, ¿eh? Hacéis el día muy ameno.
2: Muchas gracias. Un abrazo. Y sí, si tú quieres participar en la charanga, en Charangando, mándanos un mensaje al 900-444-100. David Guetta, en Cadena 100.

0: Nada volverá a ser como antes. El canto del loco. Estás escuchando Cadena 100. Esto es Javi y Mar de Finde. Yo soy Jimeno y quédate. Quédate porque en unos minutos vamos a escuchar la mejor encuesta absurda de la semana. Ya sabes, Fernando Martín coge, llama y empieza a soltar chorradas y aquí nos reímos todos un montón. En nada llega un himno. Lady Mojo.
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9: Todos en la vida tenemos un camino. Precisamente, El Camino es el título del cuarto disco de Álvaro Soler, donde nos invita a conocer junto a él su lado más personal.
10: Como en cada camino, al final yo quería que fuera un camino realista. Todo lo que ha sido mi carrera hasta el momento y también pues mi vida.
9: De un mensaje de voz a su compañero David nació una de sus nuevas canciones. Admite que las notas de voz de su móvil son ideas que graba para no olvidarlas.
10: Intento poner nombres para acordarme, ¿sabes? En plan, idea espectacular, en plan, para que luego yo en mi futuro quiera ver qué es esta idea espectacular, ¿sabes?
9: Se considera a sí mismo un friki de la música y se moja, es fanático de los vinilos.
10: No sé, todo es tan digital hoy en día que está bien tener sus momentos, poner el vinilo.
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0: Moyo, estás en Cadena 100, esto es Javi y Mar de Finde. Yo soy Jimeno y yo con este hombre me desorino de la risa.
1: ¿Sí? ¿Hola? ¿Hola? Dígame.
2: Ay, por Dios.
3: ¿Pero esto qué es?
0: Él es Fernando Martín, él es el mejor. Y lo que pasa es que tiene una cantidad de chorradas metidas en la cabeza que no puede contenerlas. Total, que coge el teléfono y llama y pasa esto.
4: Dígame.
5: Hola, muy buenos días. Le llamo del Instituto de Estadística en Caneo. ¿Con quién hablo?
4: Con Fran, de Almería.
5: Hola, Fran, ¿qué tal? ¿Te puedo hacer una encuesta en 2 minutos?
4: Claro que sí, ¿por qué no?
5: Si un muerto no sabe que se ha muerto, ¿no se entierra?
4: Pues se ve que se entierra poco, sí.
5: Tú entiendo que estás vivo.
4: Yo creo que sí, también lo entiendo, sí.
5: A ver si no te has enterrado y... Muy bien.
4: Espero que sí, espero que sí.
5: Si haces posturas raras en el gimnasio, ¿es para ponerte en formas?
4: Sí, hay mucha gente que hace muchas formas y muchas posturas raras en el gimnasio, sí.
5: Está muy de postureo, precisamente, ¿no?
4: Sí, sí, sí. Es un gimnasio de postureo total.
5: Si yo imprimo una cosa y te la doy y tú imprimes otra y me la das, ¿es un intercambio de impresiones?
4: Pues sí, sí, claro. Por supuesto, es intercambiar lo que... Pues eso, la impresión es de cada uno, claro.
5: Fenomenal. Pues la apunto. Fran, más preguntas. ¿Qué te parece que las monjas nazcan todas en Japón porque, según dicen, es el país de sor naciente?
4: Pues mira, me parece genial porque ahora que parece que hace falta gente de monjas y curas, pues allí yo creo que habrá buena cantera, ¿no?
5: Muy bien, pues lo apunto. Ya 2 preguntas para terminar. ¿Un libro sobre una persona que va a hacer el servicio militar obligatorio y al día siguiente abandona y se va, sería la historia de La mil y una noche?
4: Sí. Bueno, más que La mil y una noche, sí. Sí, vamos, no sé si llegó a dormir o se fue de momento, sí. Pero pocas páginas va a tener el libro.
5: Fenomenal. Pues lo apunto también. Y ya por último, ¿qué te parece que la gente muy optimista vea las telesibelas?
4: Bueno, me parece genial, ¿no? Hay que ser optimista en esta vida.
5: Yo veo las telenovelas, pero porque soy pesimista.
4: Yo veo poco la tele.
5: Tú no ves la tele, en todo caso, ¿no?
4: Exactamente, no ves la tele.
3: No hay cosa que me guste más que un acento almeriense.
5: Qué majo, Fran.
6: Las mili una noche.
5: Claro, yo la mili ninguna noche en mi caso.
3: Claro.
0: ¿Quieres que te llame Fer? ¿Quieres que te haga la encuesta absurda? No sé, me sale mal decirlo, encuesta absurda. Manda un mensaje al 900 444 100.

0: Mr. Saxo Beat, Alejandra, están todos en Cadena 100 y él también. Manuel Carrasco se está poniendo mazas para prepararse para su gira. Madre de Dios.
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0: Salitre, Manuel Carrasco, Camilo, ¿cómo pega esta canción para la playita, para el verano, para la piscina? Y lo que no pega nada en la playa son las gaviotas. Sí, no hagas la broma, que ya sé que estás haciendo rimas ahí en el coche. ¿Eh? Eres de los típicos que va y dice, ¿has visto las gaviolas? Para que te digan, no, no son gaviolas, son... Pues de todo lo que puede pasarte con una gaviota... Hemos hablado en el programa. Atención a Carolina, lo que le pasó en las CIES.
1: Buenos días, chicos. Pues íbamos a comer justo y estábamos echados en la toalla.
2: Sí.
1: Y yo pues veía que las gaviotas venían a quitar la comida sin ningún tipo de reparo a la gente y yo me asusté y dije, verás, me quedo sin bocadillo al final. Y me puse una toalla por encima... según estaba echada en la arena, y en un descuido debí de estar hablando lo que sea y apoyé todo el bocadillo en la arena.
2: Anda.
1: Entonces se me medio rebozó, no fue mucho, pero lo justo donde yo estaba mordiendo, que metí la cabeza debajo de la toalla para pegarle un mordisco y comí toda la arena y fue asqueroso.
3: Ya, y claro.
1: Tuve una tarde de arena horrible.
2: El caso es que te ibas a quedar sin bocadillo, si no era por una cosa, era por otra.
3: Luego las gaviotas también son pescadoras de pescadores, porque dice José Moreno que estaba pescando tranquilamente y que dicen, tardé 3 horas en pescar un pez.
2: Sí.
3: Dice, justo cuando lo fui a sacar, cogió la gaviota
2: y... ¡Pumba! Y se lo llevó.
3: Dice, y vi con ojos atónitos que cómo esta gaviota se estaba llevando lo que yo había pescado.
2: Oye, a mí me encanta un mensaje que tenemos de Laura, que estaba tan tranquila en la toalla y le cayó un pulpo del cielo.
3: Claro.
2: Porque estaba, que había agarrado la toalla, la gaviota, un pulpo y se le cayó encima. Laura, buenos días.
3: Tú eres directora de un cole y te pasó algo increíble, cuéntanos.
4: Hola, buenos días. Sí, fue ayer justo. Nosotros tenemos un nido de gaviota a lo alto del tejado del cole.
2: Ajá.
4: Lo hemos observado, no eran agresivas, no robaban desayunos, todo bien, ¿no? Y digo, bueno, pues ya está, si están ahí a su bola, pues listo. Pero ayer justo se le cayó uno de los pollitos del tejado y cayó en el patio del cole.
2: Sí.
4: Así es que estábamos viendo, claro, no teníamos ya margen de llamarse prona, tal. Digo, bueno, pues yo, que me gustan mucho los animales, cojo el pollito, lo subo al tejado y se acabó.
2: Sí.
4: Me costó hacer todo eso porque la gaviota quería atacarme, claro,
3: claro.
4: Pensaba que le iba a hacer algo, pero
3: claro.
4: Bueno, lo conseguí distrayéndola, tal, por otro lado, lo dejé en el tejado. Pero es que durante todo el día de ayer la gaviota me viera donde me viera, en los alrededores del cole, en la cafetería donde vamos a desayunar detrás, tal. Me persigue, pero solo a mí.
2: Pero
4: a
2: que se ha quedado con tu cara.
3: Claro.
4: Se ha quedado conmigo.
2: Digo,
4: me cambié de ropa, me he hecho otra colonia.
3: Nada.
4: Porque ya, digo, es que me va a ver de lejos y va a venir a por mí y me ataca.
2: Qué fuerte.
4: Piensa que le he hecho, o sea, le he devuelto el pollo, pero no.
3: Bueno,
4: se cree que yo le he hecho algo, no lo sé.
3: Le pasa a los cuervos que se quedan con
2: se
3: tu
2: quedan
3: cara
2: con
3: perfectamente,
2: la cara, sí,
3: con
2: sí.
3: Las gaviotas, como has podido observar, sabe perfectamente. No sabe, lo que no sabía son tus buenas intenciones por otro lado.
2: Oye,
3: ¿eh?
2: Pero no tenía ni idea. Sabía de los cuervos que sí reconocen caras, pero no sabía que las gaviotas eran así de rencorosas.
3: Vamos, bueno, rencorosas, claro, es que ella pensaba
2: Menuda.
3: Que le había quitado el pollito.
2: Bueno, ya, pero
3: sí.
2: No era la realidad, no era la realidad.
3: Laura, cuídate mucho.
4: Vale, vale, muchas gracias.
3: Que vaya todo bien.
2: Vete con la escoba por si acaso te ataca para que te vea armada.
3: Lo has hecho fenomenal, Laura, de verdad.
2: Gracias por llamar a Buenos Días, Javi Mar.
0: Ay, puedes escucharlo cuando quieras. Puedes

0: Goldie Mayer, que tiene muy buenas películas. Madre mía. Él es Álvaro de Luna. Púntatelo bien, porque yo con mis chorradas igual te lías. Álvaro de Luna, la canción se llama Dime dónde estás. Como has escuchado, es un temazo increíble. Y lo que vamos a escuchar es al artista que va a actuar en la final del Mundial. Casina.
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2: ¿Sabías que uno de los discos más importantes de la historia tiene una segunda parte y nunca ha salido a la luz? Pues eso es lo que sucede con Ray of Light de Madonna. William Orbit, el productor que creó ese sonido tan increíble, ha contado que tiene un álbum entero listo para continuar esa etapa. Lo fuerte es que lleva más de 20 años intentando contactar con Madonna y su equipo para enseñárselo, pero nadie le responde. Un silencio total. William no le guarda rencor, ya que siempre le tendrá cariño por lanzar su carrera. Aún así, la historia...

0: es increíble. Y por ello ha decidido publicar un libro con todos los detalles. Mientras, Madonna sigue a lo suyo, reeditando clásicos y preparando nueva música. Sin embargo, todo indica que esa joya musical se quedará guardada en un cajón para siempre.
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0: Clocks, Coldplay, estás en Cadena 100, esto es Javi y Mar de Finde. Yo soy Jimeno y ha llegado la hora. El momento que estás esperando de todos los sábados. Es el momento en el que llega el concurso, el único concurso de España y Portugal que te premia por equivocarte. Esto es Piensa Mal y Acertarás. Qué bonito es Cartagena, Rafa, buenos días.
1: Hola, buenos días, Jimeno.
0: Qué bonito es Cartagena y cómo me gusta Cartagena, ¿eh?
1: Sí, pues ya sabes, así vienen por aquí.
0: Ya he ido, voy todos los años a repartir roscón en Reyes, siempre, con la gente de Cadena 100 y de allí en la plaza, cómo me lo paso, de verdad, cómo me pongo de roscón. Qué majos sois los de Cartagena, de verdad, no puedo más.
1: Te escucho mucho por la COPE con Pilar.
0: Ah, también. Sí, es que estoy multimedia total.
1: Y ahí me río mucho. Con las 10 cosas que puedo hacer en el cine.
0: Ahí está muy bien. Los rankings, sí, señor. Así me gusta. Sí, sí. Pues nada, Rafa, encantado. Muchísimas gracias.
1: Igualmente.
0: Pero escúchame a Cadena 100. Escúchame. Que no, que mejor que escuche Cadena 100, ¿vale? O sea, tú escuchas la COPE, que está guay, sí. Pero escucha Cadena 100 sobre todo. Sobre todo si te llaman. Sí, si te llaman, claro, tú di yo Cadena 100 por la mañana, por la tarde, por todo, ¿vale?
1: Sí, yo también escucho Cadena 100.
0: Así me gusta. ¿Qué te iba a decir? Que te puedes llevar una taza si eres capaz de fallar muchas respuestas de las preguntas a las que te voy a hacer. Por eso se llama Piensa Mal y Acertarás. ¿Vale?
1: Vale.
0: Vamos allá, Rafa.
1: Vale.
0: ¿Cuál es el satélite natural de la Tierra?
1: Neptuno.
0: ¿Cuántos jugadores tiene un equipo de fútbol en el campo?
1: 12.
0: ¿En qué estación caen las hojas de los árboles?
1: En primavera.
0: ¿Qué animal tiene una trompa larga?
1: La jirafa.
0: ¿Qué ave no puede volar y vive en la Antártida?
1: El pájaro carpintero.
0: ¿Cuál es el idioma oficial de Brasil?
1: Portugués.
0: Ay, esta no, el portugués es el idioma oficial, o sea que no... Pero vamos, que has fallado 5, que está muy bien, Rafa, así que nada, te queda esperar una horita. Gracias. Para saber si te llevas esa taza o no te llevas esa taza.
1: Muchas gracias.
0: Y mira qué temazo te dejo aquí, Rafa, para que sigas escuchando Cadena 100. Es una canción muy de sábado, es una canción muy de levantarte, de celebrar, es verano, tenemos aquí al Papa, esto es maravilloso, Fangoria, me voy.

0: Yeah.
1: Stereo Hertz, Gym Class Heroes, Adam Levine, estás en Cadena 100, esto es Javi y Mar de Finde. Yo soy Jimeno. Lo de hablar inglés no se me da muy bien. Ahora, lo de hablar con niños es que no hay otro como yo. Mira que lo han intentado copiar, ¿eh? Que no podéis conmigo. Lo que hay que hacer con los niños es escuchar a los niños. Y además esta semana con la visita del Papa lo hemos pasado en grande hablando en los coles de la figura de León XIV. Atención, pásate por redes sociales que vas a echarte unas risas, pero de momento te dejo este aperitivo. He preguntado a los peques en el cole, ¿y tú qué sabes del Papa?
2: Que se llama León XIV y ya está.
1: ¿Por qué es León XIV?
2: Porque leyó 14 libros.
3: Que es como más importante que el cura. Es como un cura premium. Porque él ayuda más, reza mejor, que se sabe mejor la Biblia.
1: ¿Tú sabes por qué los papas van de blanco?
3: Para encontrarles por si se pierden.
4: Una persona que es como Dios, pero en el mundo. Que como Dios no puede estar, está el Papa.
1: ¿Por qué no puede estar Dios?
4: Porque tiene mucho lío en el cielo.
3: Es de la iglesia, en la que está Jesús, el jefe de la iglesia.
1: ¿Cómo te haces jefe de la iglesia?
3: Trabajando.
1: ¿Dónde?
3: En la viña del Señor.
1: ¿Y tú por qué crees que eligieron a este Papa?
3: Porque era muy bueno y bautizaba a todos los niños muy bien, echándoles el agua con cuidado, que los niños no lloraban ninguno.
1: ¿Sabes cómo se llama el Papa de ahora?
3: León XIV.
1: ¿Y por qué se llama León XIV?
3: Porque León XIII ya estaba pillado.
1: ¿Y ese nombre se lo pone él? ¿Se lo pone?
3: Se lo ponen para que un hombre es un hombre artístico.
1: ¿Y tú sabes por qué todos los papas viven en Roma?
3: Porque tendrán la casa pagada.
5: Hombre, claro. Según está la vivienda, pues te puedes imaginar.
6: Es un cura premium, dice.
5: Bueno,
6: cura
5: premium. Me encanta cuando dice, Dios es que tiene mucho lío en el cielo y en la tierra.
6: Va de blanco para que no se pierda. Oye, ahora que viene será como en la boda. Solo puede ir de blanco el papa.
5: Solo puede ir de blanco el papa.
6: Esto no.
5: Para distinguirle bien.
1: Oye, que busco campamentos de verano. Escríbeme y voy allí a preguntar a sus peques. 900-444-100. Golden, Las Hendrix, en Cadena 100.

0: Fittipaldis, me equivocaría otra vez. Estás en Cadena 100, esto es Javi y Mar de Finde. Yo soy Jimeno y la canción que viene a continuación es un temazo, es un himno. Formó parte de la banda sonora de la película sobre el Estudio 54. Ya te digo que no vas a parar de bailar, que no te muevas. 100, 100, Cadena 100. 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

0: juntos esta canción. Adiós, hasta luego. Hasta luego. Stars of 54 en Cadena 100. Esto es Gaby y Mar de Fitness. Yo soy Jimeno. Y ya sé, seguramente ya, bueno, ya iba a decir, ya habéis terminado los exámenes de la PAU, antes conocida como EBAU, y antes conocida como selectividad, y antes conocida como reválida, que he tenido más nombres de verdad, excepto en Cataluña y en Castilla-La Mancha, que comenzáis la semana que viene. Así que muchísimo ánimo. Esta semana los jeroglíficos auditivos han ido de hechos históricos. Atención.
1: Hola, preciosa. ¿Quieres salir conmigo?
2: No.
1: Hola, preciosa. ¿Quieres salir conmigo?
2: Venga, vale.
3: No, la, sí. La petición. No,
4: la,
3: sí.
4: La negación.
3: Sí, ¿no?
4: No, la
3: ¿cómo
4: la,
3: has dicho?
4: La reconquista.
0: ¡Efectivamente!
3: Es que es muy general lo que estás haciendo, ¿no?
0: Hechos históricos.
3: Vale.
0: Claro. No, ¿te imaginas qué preguntas?
4: Históricos generales, por
3: ¿qué
4: ejemplo?
3: Pasó muy punto. ¿Qué pasó?
4: El descubrimiento del fuego, por ejemplo.
0: La amortización de Mendizábal.
3: Claro, mi mundo de una fecha, ¿no? Así en general.
4: A ver si haces un jeroglífico de eso.
0: Venga. Segundo hecho histórico.
2: ¡Te odio, Carlos! ¡Dónde más, Charlie!
3: ¿Cómo
2: te odio, Carles? ¡Carles!
3: Claro. ¡Hombre!
4: ¡Vamos!
3: Yo ya
4: las,
3: le vi a la guerra carlista.
4: Claro,
3: que has empezado mal.
0: Tercer hecho histórico.
4: A ver.
2: ¡Madre mía, qué viruji! ¡Joder, qué pelete! De verdad. ¡Uf! Parece que refresca.
3: Claro, la guerra fría.
0: ¡Muy bien! Y termino con el último hecho histórico.
4: A ver.
2: Vamos a reformar la casa. ¡Yo no quiero! ¡Que yo paso! ¡Que lo haga otro! ¡Es que vaya vergüenza! ¡Sí que así no se puede! ¡Va, mierda!
4: La contrarreforma. Contra
0: no. Bueno, valdría. Sí, valdría la reforma, pero protestante.
3: Claro. De eso me gusta más. La has mejorado. Mira, la has arreglado, Jimena.
0: He acabado bien el examen como hacía en selectividad.
3: Paloma, ¿qué estás queriendo hecho?
0: 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Sebastián Yatra, en Cadena 100.

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La reina Britney Spears, Toxic, estás en Cadena 100, esto es Javi y Mar de Finde. Yo soy Jimeno y en nada vamos a conocer a un equipo de fútbol espectacular. No te pierdas Tiempito de Juego. Él es John Legend, en Cadena 100.

0: ¡Qué maravilla! All of me, John Legend, estás en Cadena 100, esto es Javi y Mar de Finde. Yo soy Jimeno y comienza Tiempito de Juego. El momento en el que le damos protagonismo al deporte escolar, a esos papis, a esas mamis, a todos los niños y niñas que van los sábados por la mañana a jugar su partido, porque hay mucho más deporte por debajo de los 18 años. Esto es Tiempito de Juego. Y hoy somos de un equipo muy especial. Un equipo de niñas que se juntaron hace poquito tiempo, que han hecho una piña increíble y que las pobres mías están, después de acabar la temporada, pues un poco tristes porque se separan. Ellas son del Zaratán Sports. Noelia, buenos días.
1: Hola, buenos días.
0: Pues ya tenéis ahí vuestro himno. Ya os digo que el Whopper y el Grupo Risa os ha hecho un himno increíble, pues para recordar estos dos años tan especiales, ¿no?
1: Mucho, ha sido complicado. Fue complicado al principio porque, ya sabes, es un club muy grande y era todo equipo de niños. ¿Qué pasa? Que las chicas subieron al poder y dijeron, no, tenemos que jugar al fútbol por separado, las chicas con las chicas.
0: Así me gusta.
1: Y han estado dos añitos jugando. El primer año fue muy complicado porque, bueno, había niñas que no habían jugado nunca, otras sí que habían jugado, lo consiguieron. ¿Qué pasa? Que ahora cambia la categoría, unas se quedan en infantil y otras suben a cadete. Y bueno, ahí se separan un poquito y están ahí, pues eso.
0: Están con la sensación de campamento de verano, ¿verdad?
1: Correcto, eso es, porque además entre ellas se animan mucho, que claro, pues ellas han ido viendo un crecimiento ahí dentro del equipo, pues muy bueno, han hecho mucha piña y pues eso, nos da mucha pena que se separen, pero bueno, eso sigue.
0: Es que emociona un montón cuando ves a tus hijos, en este caso a tus hijas, pues hacer una piña tan bonita, hacer un equipo tremendo, y pone los pelos de punta lo que dijo el entrenador y lo que dijeron las chicas en el último partido de Liga, el partido en el que las chicas del Zaratán Sports se separaban.
2: Su último partido juntas, chicas, pues vamos a disfrutarlo. ¿De acuerdo? Vamos a disfrutarlo todas. Venga, chicas, va.
0: Bueno, ¿cómo fue la despedida, Noelia?
1: Bueno, pues entre que perdieron el último partido y entre que se separaban, pues bueno, ellas bien, los padres, pues bueno, pues ya sabes, nos da penilla. Pero bueno, como han seguido jugando y demás, pues de momento ahí estamos. El año que viene, pues ya veremos.
0: Bueno, me han dicho que no salen del vestuario, que cuando acaban los partidos se montan unas fiestas en el vestuario, que tiene que venir el conserje a sacarlas de ahí.
1: Dios mío de mi vida, llevan un altavoz, se empiezan a bailar, a cantar, que si una se... Bueno, imagínate, unas fiestas cuando ganan es una fiesta tremenda, se oyen las voces desde fuera.
0: Pues esto es el deporte escolar, que hagan piña tanto las niñas como las familias.

0: Chinon en Cadena 100. Esto es Javi y Mar de Finde. Yo soy Jimeno y estoy encantado de madrugar como cada sábado aquí contigo en Cadena 100, de 7 a 10 de la mañana. Dentro de nada, en unos minutos, vamos a jugar al mejor concurso de la radio. Es el único concurso que te premia por equivocarte. Piensa mal y acertarás. Nada, ya está ahí. Ya. 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
2: Seguro que te has dado cuenta de que hay un soniquete que se repite en un montón de canciones que te encantan. Es una especie de que se te mete en la cabeza y que no puedes parar de cantar. Pues bien, tiene nombre, es el grito millennial. Se llama así porque se hizo súper popular en los 2000, justo cuando la generación millennial estaba en plena adolescencia. Artistas como Lady Gaga, Katy Perry o Justin Bieber lo usaron hasta la saciedad. Pero no creas que es solo cosa de fuera. Aquí en España también lo tenemos en canciones de Morat, Neil Moliné o hasta en el Looking for Paradise de Alejandro Sanz y Alicia Keys. Es un truco musical para que las canciones sean más pegadizas y vaya si funciona. Ahora no podrás dejar de escucharlo en todas partes.
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Vaya vídeo bonito que se ha subido Aitana con Plex en su día a día, sus cosas, sus tonterías de pareja. De verdad que son para comérselos. Son monísimos. Les queremos un montón. Superestrella, Aitana, en Cadena 100. Ha llegado el momento que estabas esperando. El único concurso de España y Portugal que te premia por fallar. Esto es Piensa mal y acertarás. Madre mía, lo que tenemos. Hace una hora participó Rafa de Cartagena.

0: Y ahora tenemos a Valeria de Murcia. Buenos días, Valeria.
1: Hola, buenos días.
0: La dignidad y el orgullo de la comunidad de Murcia está ahora mismo en tus manos.
1: Se nota.
0: Además, la rivalidad que ya se sabe que hay entre los cartageneros y los murcianos.
1: Eso dicen, eso dicen.
0: Eso dicen. Bueno, no quiero presionarte, pero Rafa de Cartagena ha fallado 5. Tú tienes que intentar fallar por lo menos 5 para llevarte la taza de Cadena 100.
1: Perfecto, vamos a ver.
0: Y mojar ahí el paparajote, ahí en el café. Con eso, la hoja eso. Y todo. Madre mía, de verdad. ¿Sabes que a mí me hicieron comer? Yo caí en la trampa de comerme la hoja del paparajote.
1: Sí.
0: Me la comí.
1: Caíste.
0: Y luego después de saber cómo era la trampa, me la volví a comer yo por voluntad propia porque soy una gorda.
1: Bueno, para volver a caer en el fallo, eso está bien. Está.
0: Bueno, Valeria, vamos allá.
1: Vamos.
0: ¿Qué lugar suele estar lleno en verano?
1: Los campos.
0: ¿Qué se derrite con el calor?
1: El sofá.
0: ¿Qué animal suele aparecer más en verano y pica?
1: Los gatos.
0: ¿Qué se recomienda beber cuando hace mucho calor?
1: Café caliente.
0: ¿Qué objeto da sombra en la playa?
1: La arena.
0: ¿Qué fruta suele ser verde por fuera y roja por dentro? ¿Eh?
1: El plátano.
0: ¡Bien! ¡Bien! Mira, como tengo ahí dudas... Porque has dicho el sofá en un momento...
1: No sé.
0: Sí, ¿verdad? Mira, te voy a decir una cosa. Como yo tengo que ir a Murcia y tengo que ir a Cartagena también, y yo no estoy aquí para tal, y luego esta es polémica. ¡Que os lleváis la taza los dos!
1: ¡Olé! Ahí, muy bien.
0: Ahí está, viva la unión de la comunidad murciana. ¡Disfruta de tu taza!
1: Muchas gracias, buen día.
0: De verdad, cuando uno regala cosas que no son suyas, cuando uno no paga, es que se regala con una alegría. Floraida, David Guetta, estás en Cadena 100.

0: Última bala de Paul. Hoy va a estar con su santidad el Papa León XIV. Va a estar actuando con otros muchos artistas, como Siloé, por ejemplo, que me encantan y que les mando un abrazo enorme. Y si es que somos el centro del mundo. Ahora mismo España, Madrid, está todo el mundo fijándonos en nosotros. Por eso es importante que no hagamos el ridículo. Que no hagamos el tonto y que tengamos información, datos que podamos transmitir y compartir a gente que conozcamos nueva. Que vienen a ver el Papa. Vienen a ver al Papa y viene uno de Francia. Y le decimos, ¿tú te has enterado de lo de los cuervos?
1: Hay cosas que acabamos de descubrir y que nos encanta contarte en Buenos Días, Javi Mar. Por ejemplo, algo que tiene que ver sobre los cuervos. Hay un instagramer al que yo sigo desde hace tiempo y con el que hablé hace poco, se llama Javier Otero, Anubis Dimitri, se llama en Instagram. Yo te recomiendo que lo sigas porque es muy amigo de, o sea, es muy amigo de los cuervos, es un tío, un gallego estupendo, fantástico. Y estaba leyendo ahora sobre los cuervos que también hacen sus propios juicios. Tienen abogados, jueces y organizan un juicio penal. Tú fíjate, se juntan en un árbol.

0: Y entonces, si a alguno le declaran culpable, el resto de los cuervos ya le han juzgado. Le juzgan, le gritan y le destierran del grupo. O le pueden llegar a dar una paliza entre todos. La comunidad, los cuervos, de verdad, es para estudiarlo aparte, ¿eh?
1: La realidad supera la ficción. Y cuidado si tienes muchas ganas de ir al cuarto de baño antes o después de una reunión con tu jefe, porque a que no sabías que tienes más probabilidades de tomar malas decisiones cuando tienes ganas de ir al cuarto de baño.
0: ¿Ah, sí?
1: Un estudio de la Universidad de Harvard ha demostrado que el autocontrol es un recurso compartido, es decir, si te estás aguantando las ganas de ir al cuarto de baño, se contagia a otras áreas, con lo cual controlas los juicios. Literalmente te hace menos racional, piensas
0: ya,
1: peor.
0: Ya. Pues nada, hay que ir con todo hecho.
1: Es muy interesante, por eso cuando uno sale de casa, tiene que salir de casa con todo hecho.
0: Exactamente, ya, y plantarse en la reunión ya para tomar decisiones frías y templadas.
1: Exactamente, que el cerebro funcione únicamente en lo que tienes que pensar, nada más.
2: 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Y allí también te ponen lo que te ponemos aquí, la mejor variedad musical, Rosette.

0: Impossible, James Arthur. Estás en Cadena 100. Esto es Javi y Mar de Finde. Yo soy Jimeno y ha sido un placer tremendo acompañarte esta mañana histórica, en esta mañana del 6 de junio, donde ya en nada, en 45 minutos aterriza el Papa. Así que todo el mundo a prepararse, que va a ser un fin de semana, unos días de fiesta. Te quedas con Miriam Rodilla y 45 minutos de música sin interrupción.
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2: Bueno, qué sábado tan especial tenemos hoy aquí, ¿eh? La mejor variedad. Con la visita del Papa a Madrid, bueno, y con un montón de artistas que tengo preparados para ti, como Pablo Alborán, Bruno Mars, Enrique Iglesias y muchos más, ¿eh? Vamos a empezar 45 minutos de música sin interrupción.

En Cadena 100, la mejor variedad musical. Bueno, qué bonito cuando de repente pasas por un sitio y te viene a la mente esa persona tan especial, ¿verdad? Esos recuerdos maravillosos. Bueno, pues Neil Moliner se acuerda de ti, ¿eh? Esta canción te lo demuestra en Cadena 100.

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Estás escuchando Cadena 100 con la mejor variedad musical. Yo soy Miriam Rodilla y aquí lo tenemos a él con su nueva canción. Además dice que las canciones más difíciles de escribir son las que hablan de uno mismo, pues porque al final te estás exponiendo un poco más de la cuenta. ¿De quién hablamos? Es Pablo Alborán con Algo de mí en Cadena 100. Estoy

5, la mejor variedad musical, y con Yolanda, que me está dando una envidia. Está en Mallorca y se ha ido al paseo marítimo, a un sitio ahí chulísimo para desayunar. Pues nada, disfrútalo aquí con Cadena 100.

Estás en Cadena 100, la mejor variedad musical. Bueno, qué día más guay. La verdad es que en Madrid hay un ambientazo, es así, unos controles. Ya te digo yo que no puedes coger el coche, para nada, porque es que esto está, vamos, me ha costado la vida a mí llegar a la radio, ¿eh? Pero bueno, lo hemos conseguido. Y aquí vengo a ponerte esta canción maravillosa de Taylor Swift. Esto es Opalite y suena aquí en Cadena 100.

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8: Marta Soto visita Cadena 100 para presentar Reinicio, su tercer disco. Un trabajo con el que la artista onubense deja atrás momentos complicados para conectar con su raíz.
9: Pues temas en los que no me había metido tan de lleno, que en este disco pues me he atrevido también a probarlo y trabajarlo.
8: Marta busca la sencillez y el minimalismo en este nuevo proyecto, donde se atreve a adentrarse en otros géneros que antes solo cantaba de puertas para adentro.
9: Hay canciones que están un poquito más producidas, pero que todo suele más ser rico, pero sencillo, ¿no? Y...
8: Reinicio ha crecido entre Madrid y su ciudad natal, Punta Umbría, donde asegura que compone de una forma más tranquila.
9: Me juzgo mucho menos. Tengo a mi madre por detrás diciéndome, eso me gusta. Total, es como otra forma de componer y más tranquila, ¿no?
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0: Las cerquita de las 11 de la mañana, ¿qué tal? El cafetito ya está hecho, las tareas pueden esperar y tú mereces esto, que es lo mejor, ¿eh? Los próximos 45 minutos de música sin interrupción con Álvaro de Luna, Teddy Swims, Leire Martínez y muchos más, ¿eh?

Cadena 100 con la mejor variedad musical. La verdad que sí, que ha sido un poquito odisea esta mañana llegar a la radio, pero lo hemos conseguido. Lo importante, esa visita del Papa. La verdad es que hay un ambientazo en Madrid impresionante. Y ambientazo aquí ahora, con ellos, con los Black Eyed Peas y este

escuchando Cadena 100, estás aquí con la mejor variedad musical. ¿No te pasa que hay veces que te pones una canción y dices, ay, ¿cómo se llamaba esto? ¿De quién era? ¿De quién era? Bueno, pues a mí me pasa mucho, porque soy súper despistada. Pero si esta canción te mola y no te acuerdas de quién es, yo te lo digo rápidamente, Esto se llama Dime Dónde Estás y es de Álvaro de Luna. Aquí suena en Cadena 100.

Menuda energía que llevamos en esta mañana, ¿eh? Bueno, aquí estamos en Cadena 100 con la mejor variedad musical. Yo soy Miriam Rodilla y aquí lo tenemos a él, ¿eh? Que lleva meses imparable. Su Luz Control, pues ya, pues eso, que no para de sonar. Pero es que ahora tiene una nueva canción y es esta que te estoy poniendo yo. Se llama Mr. Know It All y esto pertenece al grandísimo Teddy Swims. Escucha, mira.

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Estás en Cadena 100 escuchando la mejor variedad musical y mira, me hace mucha ilusión que te animes a escribirnos. Me ha dicho Roberto de Valencia que está en la piscinita ahí. Te digo una cosa, Roberto, que ya te he dicho antes. Te odio con mucho cariño, que lo sepas.

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0: Estás en Cadena 100. Bueno, ¿qué tal? ¿Cómo has dormido esta noche? Porque sí, es que hace calorcito, ¿a que sí? Muchos con el ventilador, otros con el aire acondicionado, otros que se pegan una ducha antes de irse a dormir, ¿verdad? Bueno, hoy las máximas 32 graditos, así que nada, pues abanico, ¿vale? Y 45 minutos de música sin interrupción que te pongo aquí enseguida. No te los pierdas, ¿eh?
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2: Íñigo Quintero presenta en Cadena 100 El Sitio de Siempre, su primer disco. Pasado el fenómeno global que consiguió con Si No Estás, ¿cómo se encuentra ahora a nivel profesional y personal?
3: La música, mucho más tranquilo, mucho más a gusto, que van pasando las cosas poco a poco, voy trabajando día a día por hacer las cosas bien, con cabeza.
2: ¿Qué encontramos en su sitio de siempre?
3: Personas que tenemos alrededor, la familia, los amigos, también la tierra, el hogar, la raíz, en este caso Galicia, ¿no? También creo que tiene un peso importante en el disco.
2: El eje central del disco es el amor, un amor tan patente que incluso ha conseguido cambiar el enfoque de su música.
3: También estoy aprendiendo a hacer canciones un poco más, bueno, que realmente que me representen un poco más, porque creo que había una parte de mí que no se veía reflejada en las canciones.
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6: Ya empieza a haber un poquito de hambre en este mediodía, ¿que sí?
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6: Bueno, pues nada, un tentempié y mucha música, que es lo que tengo para ti. Fíjate, Huntrix, Ray, también te pongo a Hueco con Conchita, con esa canción nueva y más. Son 45 minutos de música sin interrupción.

Estás en Cadena 100 con la mejor variedad musical, algunos con el café, que por cierto, yo no sé si has probado una de esas cafeterías de especialidad que están abriendo un montón, que si el café de filtro, que si el cold brew, que si el aeropress. Bueno, antes te tomabas el típico cortadito y

ya está. Bueno, pues ahora no, ahora no. También te digo, yo lo he probado y es que qué diferencia, ¿eh? A que sí, a mí me encanta. Bueno, que nada, que no me enrollo, que estás escuchando Cadena 100, aquí la mejor variedad musical con Hendrix. Hala, esto, Golden para ti.

Que no te falte Cadena 100, ¿eh? Que no, hombre, que no, que tenemos la mejor variedad musical. Ahora con este hombre que, fíjate, ha rescatado esta canción que tenía guardada desde el 21, desde 2021, y dijo, oye, ¿y si la canto con Conchita? Pues mira, así de bien ha quedado. Es Hueco.

Temazo, ¿eh? Temazo de los temazos. Bueno, yo soy Miriam Rodilla, ¿eh? Te mando un beso muy fuerte. Ahora con este Wherever You Will Go en Cadena 100.

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que no para, ¿eh? Que si gira, colaboraciones, festivales. Este verano la vas a ver en todos los escenarios grandes del país, ¿eh? Y con cada actuación, pues mira, parece que sube un peldañito. ¿De quién hablamos? Pues es Aitana, ¿eh? Aquí con Superestrella en Cadena 100.

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11: Parece que el K-pop no tiene límites. La banda sonora de la película Las Guerreras K-pop está rompiendo todos los esquemas y ha llegado a superar un récord de la mismísima Whitney Houston.

0: Houston con el guardaespaldas. Llevan 36 semanas consecutivas en el top 10 de la lista Billboard desde su lanzamiento. Un hito impulsado por su canción Golden, que incluso ganó un Grammy. Pero la cosa no termina ahí. Netflix ya está planeando una gira mundial para llevar su éxito más allá de la pantalla y también ha confirmado una secuela de la película. Así que, como ves, tenemos guerreras K-pop para rato.
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0: En Cadena 100, bueno, ¿qué es lo que más te gusta del fin de semana? Yo creo que eso de no tenerte que poner el despertador, ¿eh? Yo creo que es la mayor tortura que tenemos por la mañana al despertar, ¿verdad? Bueno, pues tú disfruta de tu tiempo libre y sobre todo de lo que se avecina. Estoy preparando 45 minutos de música sin interrupción que te van a encantar. 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
17: Bueno, ¿cómo llevas la mañanita de este sábado? ¿Bien?
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17: Nosotros muy contentos por la visita del Papa a Madrid, bueno, y también por las visitas de artistas que tenemos por aquí. Por ejemplo, las Spice Girls, Lorin, David Guetta y más. Son 45 minutos de música sin interrupción.
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Esto es Cadena 100, la mejor variedad musical, maravillosa, la voz de Malú. Ahí estábamos con ella y yo estaba aquí, pues ahora poniéndote este clasicazo que, por cierto, viene bien para refrescarnos, ¿eh? Dicen que hasta el 40 de mayo no te quites el sayo, pero yo ya me lo quité hace tiempo, ¿eh? Vamos con este Mua Lolita aquí en Cadena 100.

estás, en Cadena 100, la mejor variedad musical. Como si te viera por un agujerito, parado ahí en el semáforo, con tu Cadena 100 a todo volumen, con las Spice Girls moviendo en la cabeza de lado a lado, ¿eh? Como te las bailas todas. Así me gusta. Bueno, ahora vamos a relajarnos, entre comillas, con Damiano David, con este Next Summer, que te pongo aquí en Cadena 100.

Nada de lágrimas, nada, nada, que no, que estás escuchando Cadena 100. Aquí te pongo la mejor variedad musical y el mejor buen rollo. Ahora ella, fíjate que quiere ser una superheroína, pero en la gran pantalla. Quiere tocar el cine, ¿eh? Es Lorin.

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En Cadena 100, la mejor variedad musical. Aquí estoy. Soy Miriam Rodilla poniéndote a dos grandísimos que se han juntado, pues mira, se juntaron para hacer esta maravilla, este Die With a Smile. Son Lady Gaga y Bruno Mars. Así que nos quedamos con ellos.

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9: Harry Styles en el cine gracias a Ryan Gosling. El actor Ryan Gosling tiene nueva peli, Proyecto Salvación. Y además hay un momentazo en el que canta la canción Sign of the Times de Harry Styles, que te pone los pelos de punta. Lo más curioso es que no estaba planeado. Resulta que Ryan Gosling escuchó a su compañera, la actriz Sandra Hüller, cantarla por un pasillo y alucinó con su voz. Total, que los productores le pidieron que cantara otra cosa, pero ella se plantó y dijo que no, que esa canción o ninguna. Al final su insistencia funcionó y Harry Styles dio el visto bueno, de manera que la escena se ha convertido en una de las más comentadas de la peli.
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dándolo todo. Estamos aquí en Cadena 100. Oye, que ha sido un placer acompañarte. Yo soy Miriam Rodilla. Nada, que disfrutes muchísimo de todas las actividades que hay por la ciudad, de la visita del Papa si estás en Madrid. Y disfruta ahora con mi compi, con Juan Sobrino, que te va a poner 45 minutos de música sin interrupción.

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11: A descansar, Miri. Mañana más. Yo ya estoy contigo.
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11: Y que sepas que es un placer ser parte de tu sábado, como también lo van a ser artistas de la talla de Shakira, Taylor Swift, Teddy Swims, o entre otros, Sia. Con ella arrancan 45 minutos de música sin interrupción.

Qué bonito esto de Juanes, en Cadena 100, con la mejor variedad musical. Oye, tú tienes un ídolo de toda la vida que te ha acompañado desde pequeñito. Ella sí, lo tiene, Taylor Swift. Es Elizabeth Taylor y tanta esa devoción que tiene hacia ella, que incluso va a recrear el traje de boda que llevó. Su prometido sabe del cuento y le ha regalado unas joyas que Elizabeth llevó. Así que debe estar contenta, ¿eh? Taylor Swift, en Cadena 100.

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¿Qué añito le depara la reina del pop a Madonna con nuevo disco bajo el brazo? Expectantes estamos y seguro que algo vas a escuchar en Cadena 100. Esto sigue en tu sábado, soy Juan Sobrino, un placer estar a tu lado. Y en nada, se presenta por aquí el mejor amigo del chico que va a cantar justo ahora. Es Ed Sheeran, antes Miles Smith. Nice to meet you en Cadena 100.

Esa nueva de Álvaro de Luna, en Cadena 100, con la mejor variedad musical. Me escribe Santi, lo hace desde Bermeo, nada muy cerquita de Bilbao, y me dice, oye Juan, ¿pero cómo es posible que en toda España haga sol, que no para de repetirlo todo el mundo, un tiempo maravilloso? Aquí se queda nublado, así que nada, desde casita nos escucha desde la app. Para ti, llega Alex Warren en Cadena 100. Gracias.

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0: Aquí estás en Cadena 100 con la mejor variedad musical. Soy Juan Sobrino y tú no sabes la que hay liada en el centro de Madrid. La radio está justo aquí y, claro, todo el mundo está expectante por ver al Papa León XIV. Pues así que ya sabes, ¿eh? Si pasas por el centro de la capital, con calma y tranquilidad, ya llegarás. En nada, tengo para ti, por cierto, a un artista que conoces bien y que reza antes de salir al escenario. Es Bruno Mars, aquí en Cadena 100. ¡No te muevas! 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
5: Aún no pongas a mesa, que yo te sirvo canciones increíbles.
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5: Aquí vas a disfrutar, tenlo claro. Soy Juan Sobrino, un placer acompañarte. Fíjate, en nada y menos tienes por aquí a las guerreras K-pop, a Bruno Mars, pero antes Neil Moliné en 40.

La mejor variedad musical es Cadena 100. A ver, vamos a abrir el melón porque ya a mí no me va a bajar de este barco nadie. Y es que, ¿cuántas veces estás escuchando últimamente que es que rompen más parejas, que es que el amor no dura para toda la vida? Pues yo estoy en contra de eso. Ellos ya llevan 27 años juntos y se quieren como el primer día, ¿eh? Lo demuestran en redes sociales. Alaska y Mario Vaquerizo, y aquí están Fangoria.

Aquí sigues en Cadena 100 con la mejor variedad musical. Soy Juan Sobrino, un placer acompañarte y que aproveches si te pillo comiendo a estas horas. ¿Sabes qué pasa, no? Que él está invitado en la boda de Lady Gaga, que es inminente, aunque no tenemos la fecha clara. Y estoy seguro, no, segurísimo de que esta la va a cantar en el banquete, ¿eh? Bruno Mars, Risk It All, preciosa, en Cadena 100.

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¡Qué pedazo de número uno de Eric Brights en Cadena 100 con la mejor variedad musical! ¿Cómo se nota que después de la tormenta llega la calma? Han sido días donde en la zona de costa ha llovido bastante, pero las temperaturas son plácidas, podemos dormir mucho mejor y encima el sol es radiante. ¿Lo celebramos? Pues venga, sí, con esta Easy de Cars. Es lo que queda en Cadena 100.

0: Cadena 100 es la mejor variedad musical. ¿No te parece que somos zombies en busca de una piscina municipal más cercana? Te lo digo porque es que la gran mayoría siguen cerradas y algunos amigos están ya en plan: Juan, venga, que toca darse el primer chapuzón del año. Vamos a esperar un poquito más a que suban las temperaturas, digo yo. Bueno, si estás en las mismas, no te preocupes, que nada y menos llega el momento. Quien vuelve a los escenarios es Dani Fernández. Aquí está, en Cadena 100.
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0: Así seguimos tú y yo en Cadena 100 con la mejor variedad musical. Soy Juan Sobrino. ¿Y qué te parece si ahora te acercas a la cafetera, te preparas ese café con leche, con hielo y te preparas para escuchar la canción del verano pasado que te bailaste de pe a pa y que estoy seguro que vas a recuperar con ganas, porque quiere decir que estamos a tiro de piedra de llegar al verano? Con Sebastián Yatra y Manuel Turizo en los próximos 45 minutos de música sin interrupción. Es primer fin de aquí, lo vas a hacer.
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5: ¿Te acuerdas del mítico baile de Bye Bye Bye de NCYNC? Pues prepárate, porque hay un lío tremendo. El coreógrafo que lo creó, Darren Henson, ha demandado a la que fue la discográfica del grupo. La razón es que el baile ha vuelto a petarlo gracias a la peli de Deadpool y Lobezno y al videojuego Fortnite. Y Henson dice que no ha visto ni un duro de las millonadas que se están ganando con su creación. Él asegura que los derechos son suyos, mientras que la discográfica defiende que al ser dueños del videoclip pueden licenciarlo. Pero Henson, que ha trabajado con artistas como Michael Jackson o Britney Spears, busca reconocimiento y su parte del pastel. En fin, veremos cómo termina este baile.
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5: Marchando una sobremesa llena de números, ¿no? ¿Qué tal? ¿Cómo estás? Soy Juan Sobrino. Bienvenido, bienvenida. Si te acabas de conectar, vas a estar con la compañía de Aitana, de Ed Sheeran o de One Direction, entre otros. Son 45 minutos de música sin interrupción.

0: Es Fergie en Cadena 100 con la mejor variedad musical. ¿Cuántas veces has escuchado eso de esta persona no da puntada sin hilo? Pues bien, eso es lo que hace Aitana en su gira. Fíjate por dónde, en uno de sus últimos conciertos en Murcia, de golpe y porrazo se le rompió el vestido y vimos como en cosa de 2 minutos ya estaba solucionado. Y es que muy lista, y justo detrás del escenario hay una máquina de coser por si pasa algo, y se lo arreglaron en un periquete. Aquí está ella, la superestrella en Cadena 100.
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más Cadena 100 para tu sábado y estarías como un flan si hoy mismo cantases delante del Papa León XIV y cerca de 1 millón de personas. Son las que se esperan en la Plaza de Lima de Madrid y él va a estar en directo de Paul antes. Miles Smith en Cadena 100.

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Cadena 100 es la mejor variedad musical. Soy Juan Sobrino, acompañándote en esta tarde de sábado con un artista que es todo corazón hasta tal punto que dentro de su gira va a crear una paradita en Londres, en un recinto bastante grande, para un concierto gratuito. Sí, sí, lo que oyes. Únicamente quienes podrán acceder son cuidadores de personas mayores, tanto en casas como en residencias. Una iniciativa tremenda de él, de Luis Capaldi, en Cadena 100.

Qué bien lo pasamos juntos en Cadena 100 con la mejor variedad musical. En ruta, como Silvia y Claudio, que van junto a sus peques desde Cáceres a Sevilla en el coche, quieren una animadita. Esta es perfecta para vosotros. Este Despistaos, Una vida sin ti.

0: Que no pare el buen rollo en este sábado en Cadena 100. Soy Juan Sobrino, un placer haberte acompañado durante estas horitas del sábado. Y ahora llega alguien que estoy seguro que echabas de menos y vuelve después de unas merecidas vacaciones. Jesús Ors, con unos nuevos 45 minutos de música sin interrupción. Mañana, más por mi parte. Un abrazo enorme, chao.
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2: Hola, hola, ¿qué tal? ¿Cómo estás? ¿Cuánto te echaba de menos? La mejor variedad musical. Pero bueno, ya estoy por aquí de vuelta después de unas mini vacaciones en las que he podido descansar al menos un poquito. Yo soy Jesús Ors, ¿qué tal? ¿Cómo estás? Contigo estos 45 minutos de música.

En Cadena 100 con la mejor variedad musical. Y no sé yo si he elegido el mejor día para volver por aquí contigo a la radio. Muy contento, eso sí, pero con un caos absoluto con la visita del Papa de León XIV. Está todo el mundo concentrado, además, por esta zona, pegaditos a Cibeles que estamos. Pero bueno, nosotros seguimos con lo nuestro. El gran Bruno Mars, que llega con este I Just Might. Esta maravilla que inició.

Morat sonando en Cadena 100 con la mejor variedad musical. Por fin han vuelto con nuevo tema y con una gira europea que va a iniciarse dentro de unas semanitas. Ellos son los grandes, los Maroon 5, con este Heroin sonando aquí en Cadena 100. ¡Feliz sábado!

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Yo creo que es imposible no acordarse de una de las mejores películas que nos ha dado la historia del cine de animación en el mundo. Es Shrek, qué maravilla. Ahora llega Loreen, sonando en Cadena 100.

variedad musical. Y a lágrima viva estuvo hace unos días esta pedazo de artista, después de recibir su estrella en el Paseo de la Fama, rodeada de su familia y muy agradecida por todo. Se lo merece ya, Miley Cyrus.

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1: El gran Juanes sonando en Cadena 100 con la mejor variedad musical. Y seguimos con otros 45 minutos de música sin interrupción que llega ya por delante. Pero antes quiero comentarte una noticia que he visto y me ha hecho pues transportarme un poco a mi época adolescente, mi época estudiantil en el instituto sobre todo, porque al final yo creo que tanto tú como yo, como todo el mundo, en algún momento de nuestra vida hemos hecho un avión de papel con nuestros amigos o con nuestras amigas. Incluso jugábamos a hacer carreras, ¿no? Espero no ser el único. Bueno, pues como siempre, China ha ido un paso por delante y un grupo de estudiantes ha construido el avión de papel teledirigido más grande del mundo, con 5 metros de longitud y vuela increíblemente bien.
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1: ¿Qué tal? ¿Cómo estás? Bienvenida, bienvenido, si te enganchas ahora.
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1: Es un gusto y un placer acompañarte con nuestros números uno favoritos, como Caigo, Eva Max, Zúquero o esta de LP, que suena ya. Yo soy Jesús Ors, contigo 45.

0: tardes.
1: ¿Qué tal? ¿Cómo estás? Qué maravilla volver a estar por aquí contigo acompañándote. Ya tenía ganas, ya sabes que he estado un tiempecito descansando, nada, así una semanita de vacaciones. He estado visitando Granada, que tú dirás, ¿Granada con este calor? Pues sí, es que lo normal no es que, no es que mayo haga 38 grados, ¿sabes? Pero bueno, es lo que hay. Llega Meghan Trainor.

Williams sonando en Cadena 100 con este Feel. Y seguimos disfrutando, nos ponemos tiernos y tierno se ha puesto Pablo López hablando de la amistad que tiene con este pedazo de artista. 15 añazos con una admiración mutua que es maravillosa y con una frase que me ha encantado. Dice que creyó tanto en él que le dejó su casa. Y habla de Antonio Orozco. Esto es Despierta en Cadena 100.

con la mejor variedad musical y con una cantante que lamentablemente pues ha tenido que vivir esa parte mala que tiene la fama. Una de ellas, y es que un fanático ha llegado incluso a colarse en su casa, ¿no? Un grado de acoso ya que sobrepasa muchos límites. Le ha ocurrido a ella, Sabrina Carpenter. Esto es Expreso, en Cadena 100.

0: La gran Taylor Swift sonando en Cadena 100 con la mejor variedad musical, que ha sido una de las fanáticas indiscutibles del nuevo álbum de Paul McCartney. No me extraña, ¿eh? Seguimos con otros 45 minutos de música sin interrupción, que ya estoy por aquí preparándotelos para que nos cantemos, pues mira, una de Aitana, Vico, Ed Sheeran, Luis Capaldi y muchísimos más, para seguir poniendo ritmo a esta tarde de sábado. Así que no te vayas.
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10: Hay canciones que te transportan a un momento concreto y Payphone de Maroon 5 es una de ellas. ¿Sabías que detrás de ese estribillo tan pegadizo hay una historia de desamor? Pues sí, y tiene nombre y apellidos. La modelo rusa Anne Vyacheslina, que era la novia de Adam Levine por aquel entonces. Pero la cosa no acaba ahí. La idea del estribillo nació en un tren. El productor Benny Blanco recibió una nota de voz de un colega con la frase que todos hemos cantado alguna vez. Y el resto es historia. Luego se sumó el rapero Wiz Khalifa, que le dio un toque totalmente diferente a la canción, contando la otra cara de la moneda, la del ego y la del dinero. Así que la próxima vez que escuches esta canción en la radio, acuérdate de que estás ante una canción que nació de una...

0: aventura y una colaboración inesperada.
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3: ¿Qué tal? ¿Cómo estás? Gracias por estar al otro lado. Y por seguir aguantándome, que yo sé que tiene que ser difícil. Pero bueno, ya lo siento. Aquí seguimos con otros 45 minutos de música sin interrupción. Yo soy Jesús Ors. Un gusto y un placer acompañarte siempre. 100, 100, cadena 100. Y los empezamos con Dani Fernández y Yare.

La mejor variedad musical, siempre aquí en Cadena 100. Y sorpresa que se llevó ella y se llevaron también, obviamente, sus fanáticos en su último concierto en Los Ángeles, porque apareció por sorpresa el gran Hans Zimmer, uno de los grandes compositores de nuestra historia contemporánea. Ella es Rey.

la gran Britney, sonando en Cadena 100 con la mejor variedad musical. Y nos quedamos con dos tipos que tienen muchas cosas en común, aparte de su obvia amistad, ¿no? Porque los dos han decidido que junio era el mes en el que iban a lanzar su disco. Son Miles Smith y Niall Horan. Esto es Drive Safe.

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años, que se dice pronto, son los que han pasado desde que Nelly Furtado lanzó esta maravilla en el año 2006. Y precisamente 20 años de carrera está celebrando el gran hueco con un disco maravilloso, repasando sus grandes éxitos, pero con colaboraciones que son una delicia. Una de ellas es este Bajo tu piel junto a Conchita, que suena aquí en Cadena 100.

Aquí seguimos en la radio de la mejor variedad musical en Cadena 100. Siempre es un gusto estar acompañándote. Vamos con un artista que va a estar dentro de muy poquito por aquí también, por Madrid, deleitándonos con ese The Romantic Tour. ¡Bruno Mars!

0: y te guarde. El canto del loco con su Peter Pan sonando en Cadena 100 con la mejor variedad musical. Y por fin estamos en una época del año que a mí me encanta porque queda muy poquito para que se llenen las redes sociales de vídeos de estudiantes reaccionando a sus notas de la PAU, de esa prueba de acceso a la universidad. Además, algunas de nuestras artistas están llegando a los exámenes. Por ejemplo, en la PAU de Galicia, en el examen de lengua castellana y literatura, se ha incluido un comentario de texto basado en una reseña sobre el Lux de Rosalía. ¡Qué maravilla!
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0: Por aquí seguimos, que se note que estamos a sábado.
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0: Iba a decir que el mejor día de la semana para muchos, pero yo creo que para todos. Ahí te lo dice una persona que tiene que currar también los fines de semana. Pero encantadísimo, yo soy Jesús Ors, por aquí contigo en estos 45 minutos de música sin interrupción. Llega Miley Cyrus con su Breaking Ball, sonando aquí en Cadena 100. ¡Feliz sábado!

Una de las grandes joyas del Eurodance, este Summer Love de David Tabaré, que el otro día, por cierto, vi un top de las mejores canciones de este género y no estaba esta representando a España. Muy feo, ¿eh?

0: sonando en Cadena 100 con la mejor variedad musical. Seguimos disfrutando de esta tarde de sábado con Lorin por delante, con Malú, con Take That, con él, el gran niño del espacio. Llega Pablo López, momento de ponernos tiernos.
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0: Habitat, sonando en Cadena 100 con la mejor variedad musical y con muchas ganas de conocer más detalles, al menos una fecha, ¿no?, para este nuevo disco tan personal en el que está trabajando tanto. Ella es Ana Mena. Esto es un clásico.
1: Hola, ¿qué?

100, con la mejor variedad musical. Queda ya muy poquito, unas pocas semanas para que lleguen ya los premios BET 2026. Es Cardi B quien está ahí encabezando la lista con 6 nominaciones.

0: Y con esta pedazo de dupla, la de Morat y Juanes, me despido de ti hasta mañana. Domingo, que estaré por aquí también a partir de las 5 de la tarde. Gracias siempre por estar al otro lado. Yo soy Jesús Ors y te dejo con el increíble Oscar Díaz, que ya está por aquí. ¡Pórtate bien!
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0: Todos los números uno que tengo por aquí ya me huelen a veranito.
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0: Soy Oscar Díaz y sí, son nuestros 45 minutos de música sin interrupción los que arrancan ya con On The Floor, Maníaca, Blinding Lights o la que llega con 6 de febrero.
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En Cadena 100, con la mejor variedad musical y también con Shakira, que está viviendo un 2026 que vuelve a convertirse en su año. Con una residencia de 12 conciertos en Madrid como parte de su Las Mujeres Ya No Lloran World Tour y con un protagonismo absoluto de cara a la Copa Mundial de la FIFA que arranca la próxima semana. Y nosotros, pues disfrutando de su éxito y de números uno como este, junto a BLE. Es algo tú en Cadena 100.

0: Esto es Cadena 100 y aquí escuchas la mejor variedad musical, ahora con Melendi, con su álbum pop rock recién estrenado y una gira de 18 fechas por todo nuestro país para este próximo otoño para presentarlo. Aquí tienes Fecha de Caducidad, que suena ahora en Cadena 100.
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Llegar a Cadena 100, bienvenido. Aquí tienes la mejor variedad musical. Mira, Sonia de Girona, me cuentan el 904-444-100, que lleva con nosotros durante toda la tarde, escuchando nuestros números uno, mientras se prepara para los exámenes de la selectividad, que esta próxima semana se celebran en Cataluña y Castilla-La Mancha. Mucha suerte, Sonia, dale duro. Por aquí, el que llega es Teddy Swims, Mr. Know It All, en Cadena 100.

aquí en Cadena 100 con la mejor variedad musical. ¿Y sabes quién lo está pasando regulinchis con la marcha de sus gemelos a la universidad? Pues sí, Jennifer López, que lo lleva fatal, eso del síndrome del nido vacío. Eso sí, en la música le va fenomenal con este On The Floor, que está sonando más que nunca en los últimos 15 años. Y ahora también...

0: Bueno, ¿y tú qué planes tienes para tu noche de sábado? Porque desde Cadena 100 te los vamos a completar con los 45 minutos de música sin interrupción que ya están a puntito de llegar. Mira, enseguida por aquí suena una artista canadiense que me encanta, con todo un número uno que ya ha cumplido, atención, un cuarto de siglo. También una de las colaboraciones internacionales más bonitas que pudimos disfrutar hace un par de veranos. ¿Que no sabes a quiénes me estoy refiriendo? Bueno, pues quédate conmigo y los descubrimos juntos.
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0: Que levante la mano quien tenga ganas de bailar esta noche.
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0: Sí, veo unas cuantas por ahí, ¿eh? Pues prepárate, porque ya tengo el play preparado para que lo hagamos, para que bailemos con Superestrella de Aitana, Fireworks de Katy Perry o también mi querido Golden de las Cantas.

La mejor variedad musical en Cadena 100 y en nada escuchas por aquí a Álvaro Soler, que se ha convertido en el embajador de la ONG alemana Viva con Agua, que se encarga de garantizar el acceso al agua potable limpia en las regiones más vulnerables de todo el planeta. Ese es nuestro Álvaro más solidario. Pero ahora llega el fenómeno que ya ha cumplido un año y que estará de gira durante todo 2027 a través de 150 ciudades. Me refiero a las Cantrix, que aún tienen que definir cómo será su show, porque claro, ellas no existen en la vida real. Y hay mucha curiosidad. Cuando me entere, te lo cuento aquí,

Pues aquí la tenías, es mi canadiense favorita, Nelly Furtado, y tú sigues conectado a Cadena 100 con la mejor variedad musical, ahora con See the Cars, que están tocando el cielo, con Everest, su séptimo álbum de estudio, con un verano lleno de directos y este Lo que queda, que escuchas ahora en Cadena 100.

Cadena 100, la mejor variedad musical con Juanes, que esta semana le ha enviado una felicitación preciosa a su hija Paloma, que ha cumplido 21 añitos. Nos sumamos también desde Cadena 100. Felicidades y lo celebramos con Volverte.

Estás en Cadena 100 con la mejor variedad musical y ahora es el momento de los asturianos Marlon con este que es su nuevo número uno, Hachiko, inspirado en la famosa historia del perro japonés que estuvo esperando a su dueño en la estación de tren de Shibuya durante casi 10 años después de su muerte. Un relato triste y una canción con mucho sentimiento en Cadena 100.

0: and Furious 7 y también una de las más grandes de la oreja de Van Gogh. Si estás deseando saber a cuáles me refiero, solo tienes que quedarte a mi lado, que te lo cuento ya.
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0: Pero bueno, ¿qué es eso de que te ha tocado trabajar esta noche?
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0: Si es así, no te preocupes porque aquí estamos para acompañarte. El Canto del Loco, Ed Sheeran, Dua Lipa, Neil Moliné, Madonna y sí, también yo. Son nuestros 45 minutos.

En Cadena 100 echamos la vista atrás en el tiempo, exactamente 2 décadas, para seguir repasando la mejor variedad musical. Te estoy hablando del disco Confessions on a Dance Floor, que lo petó en su momento y que Madonna va a enlazar con una segunda parte que llega el próximo 3 de julio. Confessions 2 se llama. Queda menos de un mes. Mientras seguimos averiguando todos los detalles de este nuevo álbum, recordamos este Sorry que suena ahora en Cadena 100.

La mejor variedad musical en Cadena 100, muy pendientes de Dua Lipa, que ya sabes que se casó por sorpresa el pasado fin de semana en Londres con su ahora marido, el actor Callum Turner. Pero se lleva comentando toda la semana que la verdadera fiesta se está llevando a cabo desde ayer en Sicilia, con un montón de estrellas invitadas y con 26 cambios de vestuario de Donatella Versace para la novia. Ahora llegan Maldita Nerea y Melendi a Cadena 100.

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En Cadena 100 estás escuchando la mejor variedad musical, ahora con Willy y Antón, los chicos de Taburete, que nos traen de vuelta este número uno. Vino y Cemento, una de las imprescindibles de cualquiera de sus directos, que ahora suena en Cadena 100.

Esto es Cadena 100 con la mejor variedad musical y con una de las mayores revelaciones de la música británica. Te estoy hablando de Sheena Spyro, que tan solo tiene 21 años y ya la están comparando con artistas como Adele. Escuchas Die on This Hill en Cadena 100.

Pues sí, conectado a Cadena 100 y por supuesto a la mejor variedad musical. Enseguida rematamos el sábado con Melocos y Paula Mateus, pero antes siempre viene bien escuchar a Amy McDonald en Cadena 100.

0: Pero qué bonita, ¿verdad? Por cierto, si alguna vez te preguntan en una encuesta de satisfacción sobre Cadena 100, espero que nos des un 100, que nos esforzamos mucho. En nada por aquí desfilan artistas como Loreen, Black Eyed Peas o Harry Styles. Pero para arrancar el domingo lo hacemos con estos tres juntos: Sebastián Yatra, Manuel Turizo y Belé. ¿A qué sabes a cuál me refiero? Cadena 100 durante toda la noche. Soy Óscar Díaz. Un abrazote. Hasta mañana.
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